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1: Hola, ¿qué tal? Bienvenidas y bienvenidos a Línea Abierta en Radio Bilingüe, el primer y único programa de conversación y llamadas en español de la radio pública en Estados Unidos. Yo soy Chelis López, gracias por acompañarnos. Terminó el Mundial 2026, pero la conversación apenas comienza. Mientras millones celebraban el fútbol, también surgieron fuertes cuestionamientos sobre el papel de la FIFA y la posible influencia de la política en esta Copa Mundial. Más adelante vamos a analizar las denuncias contra el presidente de la FIFA, Gianni Infantino, y además el legado que está dejando Estados Unidos como uno de los anfitriones de esta Copa del Mundo, marcada, como dije, por una gran polémica. Y en Washington, los republicanos impulsan un nuevo plan presupuestario que propone aumentar el gasto militar y revivir una controvertida ley electoral promovida por Trump que hemos conversado aquí. Sus defensores aseguran que busca fortalecer la seguridad y proteger las elecciones, pero los críticos nos advierten que podría limitar el derecho al voto. Vamos a revisar qué propone este plan, cuáles son los obstáculos que enfrentaría en el Congreso y por qué podría influir en el rumbo político de Estados Unidos en los próximos meses, sobre todo mirando hacia noviembre. Y para arrancar este programa, le queremos ofrecer una entrevista exclusiva con el candidato demócrata a la gubernatura de California, Javier Becerra, quien mantiene una amplia ventaja sobre el republicano Steve Hilton, según la más reciente encuesta en la que comentan temas claves de esta campaña. Pues en entrevista con nuestro director de noticias, Samuel Orozco, el candidato Becerra condena las ejecuciones de inmigrantes a manos de agentes de la administración Trump y dice lo que haría California en aras de tener justicia si él llega a ser gobernador. Habla además sobre lo que haría para ayudar a sortear los altos precios y costos de vida en este estado dorado, como por ejemplo asegurar que el costo de cuidado médico, baje o al menos que no suba y verlo como un derecho y no un privilegio. En materia ambiental, uno de los asuntos que más preocupa al electorado, Javier Becerra detalla sus planes para enfrentar la crisis del agua potable y reducir la contaminación del aire que afecta al Valle Central de California, como en Tulare, Kern y Fresno. Vamos a escuchar.
2: Javier Becerra, bienvenido.
3: Samuel, gusto estar con ustedes.
2: Secretario Becerra, hablemos de lo que está en la noticia. El trabajador de la construcción, Lorenzo Salgado, fue muerto a balazos en Houston por agentes de ICE, ciudadano mexicano él, casi por conseguir su tarjeta verde. Homicidio, dijo el forense. 6 días después le tocó a un ciudadano colombiano de 26 años de edad, trabajador, con papeles, ser ejecutado. Su hija de 3 años miró todo cuando mataron a su padre. Los federales de nuevo están bloqueando la investigación, le están poniendo candados. ¿Qué haría usted ante este bloqueo federal de investigación si ocurriera en California? ¿Y cómo hacer justicia a Salgado y a Joan Sebastián Guerrero si esto pasara en California?
3: Bueno, Samuel, primeramente creo que esto pone en plena vista la mentira que nos da el presidente Donald Trump cada día cuando habla de tratar de bregar con el asunto de inmigración. Él siempre dice que está buscando los criminales. Lo que busca es no solo sacar, pero matar a personas que trabajan bien duro, que son de familia migrante, pero siempre están cumpliendo y dándole más a este país. Y desafortunadamente lo que estamos viendo es que usa su servicio de ejército bajo el ICE, de migración en una manera que es ilegal, y por eso deberíamos ver no solo en Texas, pero también en Maine, donde han ocurrido estas matanzas, una investigación fuera, independiente de lo que está haciendo el gobierno federal, porque nadie puede tener confianza en lo que hace la administración de Donald Trump en investigar esta clase de matanza.
2: ¿California emprendería una investigación independiente?
3: Cuando es algo que ocurre aquí, podemos tomar acción para empezar una investigación. Así que creo que nuestras agencias oficiales de policíacas tienen el permiso, el derecho de investigar cualquier crimen que ocurre aquí en el estado de California.
2: Espero volver al final de esta plática, Javier, sobre el tema de inmigración. Pero antes, vayamos a otro asunto que también preocupa muchísimo a nuestros oyentes, que es los precios de los comestibles, de la luz, de la gasolina, que andan por las nubes. El costo de la vida está cada día más fuera del alcance del bolsillo de nuestras familias trabajadoras. ¿Qué puede hacer el gobernador del estado por ayudar al poder adquisitivo de los trabajadores?
3: Y siendo hijo de migrantes que trabajaban bien duro, que no tenían oportunidad de lograr esa educación universitaria, yo sé lo que es tener que tener un presupuesto que es bien difícil. Y lo que puedo decirle a cualquier familia aquí en California es que tenemos que poner en alto la clase de política que sube los precios. Estamos pagando cantidad más para un galón de gasolina ahora por la política de Donald Trump. No tendríamos que pagar tanto dinero cada vez que vamos a la gasolinería si Donald Trump no había empezado esta guerra ilegal contra Irán. No tendríamos que pagar tanto para la comida en las tiendas si no fuera por la política de tarifas, los impuestos internacionales que nos ha puesto Donald Trump. Necesitamos líderes elegidos que les importa lo que pasa en la casa de cualquier familia, no un líder que no le importa, que dice que no hay ningún problema con el costo de la vivienda, de la vida, y nos miente cada vez. Así que lo primero que podemos hacer es tener líderes elegidos que saben lo que es proteger a la familia, no subir los precios.
2: ¿Hay algo en concreto que dentro del plan de gobierno se pudiera hacer por ayudar a aliviar, cuando menos, esos costos al bolsillo?
3: Dos cosas que ojalá como gobernador voy a poder implementar bien rápido. Uno es asegurar que el costo del cuidado médico lo bajamos, o a lo menos no lo dejamos subir. Mantenemos a los que tienen su seguro con esa seguridad de no perder el seguro que necesitan para poder tener acceso a un doctor, a un hospital. También en cuanto a la vivienda, hacer todo lo posible para construir más vivienda, para que así aliviamos de la presión que hay en los precios de cualquier vivienda, sea para rentar o para comprar, y para que sea más posible para cualquier familia de poder mantener su propio hogar. Uh-huh. Esas dos cosas el gobierno estatal puede tratar inmediatamente, es lo que espero hacer como gobernador. Y en cuanto a los precios de la comida, de la gasolina, de la electricidad, todo eso también, trabajando junto con todos los que tienen un poco de presión, trabajar con ellos para asegurar que estamos rebajando el precio, uh-huh, no como Donald Trump subiendo el precio.
2: Sí. Ahora, hablando de uno de los aspectos que menciona Javier, por caso de una reciente ley federal, la HR1, cientos de miles de californianos están perdiendo su acceso a la atención médica, sin Medicaid y sin manera de pagar por sus pólizas, sus primas en el mercado de seguros médicos. Por eso muchísima gente se están quedando desasegurados. Esto a su vez está haciendo más caro el seguro. California se había adelantado a la nación hace poco al abrir las puertas del medical a los inmigrantes, pero ahora le está poniendo frenos. ¿Qué hay de malo con esta situación? ¿Y cree que con todo y todo puede el estado abrir el camino, hacer posible que esos cientos de miles regresen a ver al doctor?
3: Es lo que dije antes, es la promesa que quiero sostener, que es que cualquier familia trabajadora tenga acceso al cuidado que de médico que necesitan. No es justo que si uno está trabajando bien duro aquí en este estado, no tenga acceso a un doctor cuando lo necesita para sí mismo o para sus hijos. Es importante darle reconocimiento a cualquier familia aquí en California que el cuidado médico no debería ser privilegio de tenerlo, debería ser un derecho. Y aquí en California creo que podemos avanzar el interés de tener acceso para todas las familias, incluyendo nuestras familias migrantes, al acceso a un cuidado médico de calidad.
2: Nos ha dicho que se propone bajar los precios del cuidado médico. ¿Cómo será esto? ¿A través de subsidios o cómo?
3: Bueno, una cosa es, como hice cuando era secretario de Salud y Servicios Humanos a nivel federal, es negociar más bajos precios de las medicinas recetadas. Eso sí se puede hacer, lo comprobamos cuando era secretario, de rebajar los precios de esas medicinas. También podemos asegurar que si uno tiene acceso por medio de su seguro a un doctor, no tiene que pagar el costo de esa visita con el dinero en su bolsillo. Así que si mantienen el seguro médico, ese seguro ayuda a mantener o rebajar el costo para cualquier familia cada vez que tienen que visitar a un doctor o ir a una clínica.
2: Ahora, Nuevo México, el Estado de Nuevo México lanzó un programa universal y gratuito de cuidado infantil que se considera pionero a nivel nacional, que elimina todos los límites de ingresos, suprime los copagos familiares para bebés y niños. Y si Nuevo México pudo, ¿por qué Nueva York no puede? Dijo el alcalde de la ciudad de Nueva York, que ahora promete cuidado infantil gratis para los niños pequeños. Si pudieron Nuevo México y si pudo la ciudad de Nueva York, ¿podrá California, secretario?
3: Estamos avanzando. Sé que este año la legislatura, trabajando con el gobernador Newsom, han aumentado el número de asientos que hay para nuestros niños para tener acceso a ese cuidado que necesitan las familias para sus hijos. Y creo que eso es algo que podemos avanzar más. Sabemos que el costo del cuidado para un niño es bastante alto. Eso en muchos casos come el dinero que uno puede usar para ahorrar para la asistencia a una universidad en el futuro para ese propio niño. Así que sabemos que hay muchas cosas que se pudieran hacer si uno tuviera el dinero en su bolsillo y no tuviera que gastar tanto para el cuidado de ese niño cuando uno está trabajando. Así que en California vamos a tratar de seguir adelante expandiendo el acceso al cuidado de niño para todas las familias que trabajan bien duro aquí en California.
2: En cuanto al Valle de San Joaquín, secretario, el Valle de San Joaquín se cuenta entre los más contaminados de todo el país, del aire. Las comunidades de los condados de Kern, Tulare, Fresno se están asfixiando de smog, los niños con asma sobre todo, y los federales ahora están empeorando el problema al dar luz verde a los peores contaminadores, ¿no? Las lecherías, las agroindustrias, los carros de gasolina, de diésel. ¿Qué plan tiene, secretario?
3: Tenemos que proteger a todas las familias y ningún negocio tiene el derecho de poner en peligro una familia porque está ejerciendo los deberes de ese negocio. Así que en el centro, el Valle Central de California, Fresno, Bakersfield, todos esos pueblos que hay en el Valle Central, necesitamos proteger a todas las familias y proteger el agua que uno consume. Es algo muy importante, ¿no? El agua es importante no solo para la cosecha, pero también es importante para las familias que viven allí, que trabajan en los campos, que trabajan en las ciudades del centro del Valle Central, y saber que vamos a proteger esa agua limpia que una familia puede tomar, puede contar que no va a estar contaminada y que pueden contar que va a estar allí cuando la necesitan. Hay sitios en California donde en este momento no sale el agua cuando uno abre el ¿cómo se dice? El faucet
2: sale la negra llave. No sale negra a veces,
3: sí, o sale negra. Así que hay que trabajar para asegurar que cualquier familia en California no está en un sitio donde corren el peligro de no poder darle el consumo de agua a sus hijos.
2: ¿Es esto un elemental derecho humano, el derecho al agua potable, secretario?
3: se debería de tratar como un derecho humano, y en California hemos hecho el compromiso de poder brindarle a cualquier familia ese acceso a esa agua. Uh-huh. Así que no hay excusa por no brindarle a una familia, especialmente una familia que está pagando por los servicios, sí, acceso a agua que pueden tomar sus hijos.
2: En cuanto al smog, o sea, la contaminación del aire, que ya ve, el Valle de San Joaquín está entre los peores, ¿no?, de contaminación del aire en toda la nación. ¿Qué hacer?
3: Hay que seguir adelante en tratar de cambiar la sociedad que tenemos en el uso de la gasolina, la clase de energía que deja bien sucio el aire, y avanzar en cuanto al uso de la electricidad para poder mantener un ambiente más limpio. Eso va a tomar tiempo, va a necesitar inversión, y vamos a tener que ayudar a las familias que quieren participar en esa transición, pero para quienes es más costoso tratar de comprar ese vehículo eléctrico o hacer los cambios a la electricidad en una casa que tiene el gas natural. Así que tenemos que trabajar juntos, lo tenemos que cumplir, porque no solo es cuestión del medio ambiente, es cuestión de la salud de nuestras familias, poder estar en un sitio, en un estado donde protegemos el aire, el agua y la salud de nuestros hijos. Eso ya estamos en paso a cumplir. La cosa es tratar de cumplirlo más rápido, y en el proceso de cumplir eso, Samuel, tenemos que incluir a todas las familias que trabajan bien duro, pero no tienen mucho dinero, ayudarles, poder poner el solar arriba de la casa, ayudarles a tener acceso al agua limpia que necesitan cada vez que abren la llave del agua, ayudarles a esas familias a saber que sus hijos pueden salir a jugar afuera y que no va a estar contaminado el aire. Eso todo lo podemos hacer, pero lo tenemos que hacer asegurando que todas las familias, incluyendo nuestras familias trabajadoras, pueden tener acceso a todo lo que nos da el bienestar.
2: Pues tengo muchas preguntas, sobre todo en educación y otros terrenos. Secretario, lo que no tenemos ya es tiempo, así que me concretaré la última pregunta de mi parte. Secretario, una colega suya, demócrata ella, por cierto, dijo hace poco: los gobernadores son la primera línea de defensa contra las peores políticas de la administración Trump. ¿Está de acuerdo usted con esa descripción? Y si es así, ¿cuáles serían esas peores políticas que usted se propone resistir y cómo?
3: Yo creo que es la verdad que el gobernador tiene la herramienta, más que cualquier otro líder en el estado de California, en tratar de rechazar los ataques que vienen de Washington, D.C., de esta administración de Trump. Creo que es la persona más capaz para proteger al pueblo, aunque se va a necesitar el trabajo y el apoyo de todos. Pero creo que en este sentido, si tenemos un gobernador que sabe cómo manejar el poder, que la autoridad que le da la Constitución a un gobernador, podemos tener éxito. Y como fiscal general de California antes, cuando Trump era presidente la primera vez, donde tuve que luchar en contra de las acciones de la administración Trump, y tuve que pararme y pie a pie luchar contra Donald Trump, y en muchos casos ganamos en nuestros casos legales en la corte. Creo que también como gobernador, trabajando con todos los líderes de California, podemos poner en alto la política de Donald Trump, que mata a nuestras familias, que pone en peligro las familias migrantes, que pone en riesgo el acceso al cuidado médico. Dice que nosotros no podemos

0: con un gobernador que sabe cómo luchar contra esa clase de racismo, esa contaminación de la mente, podemos tener éxito. Y como un estado bien poderoso, California puede enseñar, puede ser el ejemplo para el resto de la nación de cómo uno puede combatir lo más peligroso, lo más feo de lo que es la administración Donald Trump.
1: Mil gracias y espero regresemos sobre la conversación próximamente, Javier.
0: Lo haremos. Gracias.
2: Fue el gobernador Javier Becerra, el candidato demócrata a gobernatura de California, Javier Becerra. Y escucharon ustedes, la mejor herramienta para rechazar las políticas que vienen de DC, de Washington DC, es el gobernador la persona más capacitada para proteger al pueblo, dice Javier Becerra, ex procurador general de justicia de California, ex secretario de salud y servicios humanos, congresista de la nación por Los Ángeles por más de 20 años y, como dije, candidato demócrata a la gubernatura de California, en entrevista exclusiva con nuestro director de noticias, Samuel Orozco. Y habla importante retomar esto que habla sobre las ejecuciones de inmigrantes a manos de agentes de ICE. Javier Becerra dice, si ocurren aquí, refiriéndose a California, esos crímenes, las agencias tienen el permiso y el derecho de investigar cualquier crimen que ocurra en el estado, dice Javier Becerra. Y creo que también es importante resaltar que menciona que en el Valle Central de California necesita ser protegido, lo mismo que a sus familias, hablando y refiriéndose al agua que están consumiendo, dice Javier Becerra. Pueden contar que ahí estaré cuando lo necesiten, dice el candidato demócrata para la gubernatura del estado de California. Y habla también de avanzar en el uso de la electricidad para mantener un ambiente más limpio. Se necesita inversión, dice Javier Becerra, dice que tendrán que ayudar a las familias que quieran participar en este cambio. Por el ambiente y por la salud de las familias, se debe proteger el aire, el agua y la salud. También piensa que California puede avanzar en aras de crear un sistema de cuidado infantil universal, tal como ya lo hizo Nuevo México. 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Vamos a hacer una pausa y regresamos con más. 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
2: Continuamos en esta edición de Línea Abierta y nos vamos a ir a otro tema, porque los republicanos de la Cámara de Representantes de Estados Unidos dieron el primer paso para aprobar un paquete presupuestario de 95 mil millones de dólares que destina más de 70 mil millones a la guerra contra Irán, además de recursos para inteligencia, agricultura, al tiempo que están reviviendo la ley Save America, una iniciativa que hemos comentado muchas veces en estos programas, respaldada por Trump para endurecer los requisitos de identificación de las y los votantes. La propuesta fue aprobada en el Comité de Presupuesto por 20 votos contra 14 y será debatida en el Pleno de la Cámara. Este plan enfrenta un futuro borroso, incierto. Los demócratas denuncian que el proyecto prioriza el gasto militar sobre las necesidades económicas de usted, de toda la población, y advierten que la reforma electoral puede restringir el derecho al voto de millones de estadounidenses. La iniciativa enfrenta divisiones dentro del Partido Republicano, por lo que su aprobación definitiva sigue siendo dudosa a pocos meses de las elecciones legislativas de mitad de mandato. Con más sobre las recientes noticias, me acompaña desde Washington DC mi colega José López Zamorano. Hola José, ¿qué tal? ¿Cómo estás?
7: ¿Qué tal, Chili? Buenas tardes. Un gusto compartir contigo el micrófono en Washington en días pasados.
2: Sí, ¿verdad? Gracias. Igualmente, José, mucho gusto. Oye, José, pues cuéntanos para empezar, ¿qué es lo que incluye exactamente este paquete presupuestario de 95 mil millones de dólares? ¿Cuáles son sus principales partidas?
7: Bueno, como bien dijiste, es un primer paso, pero muy probablemente va a ser un paso en falso, porque las divisiones al interior del Partido Republicano van a ser muy complicada la aprobación, no solamente de ese, sino deja hablar de otro paquete, porque como sabes, estamos ya en vísperas del fin del año fiscal, y el primero de octubre inicia el próximo para efectos de la ley se tienen que aprobar 12 iniciativas de gasto antes del último día de septiembre. Entonces, los demócratas están impulsando 2 iniciativas. Una,

0: una resolución continua que mantendría abierto el gobierno hasta el 4 de diciembre, es decir, patearían la lata solamente unas cuantas semanas adelante, después de las elecciones del 3 de noviembre, muy importantes. Y la otra, como bien dijiste, es este programa para tratar de aprobar a través del proceso de reconciliación presupuestal, lo cual evita que haya una mayoría de 2/3 partes en el Senado, se pasaría por mayoría simple. Este megapaquete, que incluye, como lo dijiste, los 95 mil millones de dólares para el Pentágono, también incluye fondos para agricultores y el tema de la seguridad electoral. Es una manera de que de alguna manera están maquillando a la versión original de la Save America Act, y ahorita te explico por qué la están maquillando, ¿no? Sí. De esos fondos, alrededor de 70 mil millones de dólares serían destinados para pagar los gastos de la guerra en Irán. Como sabemos, esta guerra ha resultado prácticamente en que queden deprimidos los inventarios de misiles de los Estados Unidos. Y a pesar del alto costo, sería apenas una fracción de los 350 mil millones de dólares que el Pentágono había solicitado originalmente y que, como sabemos, nunca iban a pasar en la Cámara Baja y menos en el Senado, porque hay no solamente oposición de demócratas, sino de un grupo de republicanos. Ahora, ¿qué pasa? ¿Por qué lo están haciendo de esta manera? Porque saben que no cuentan con los votos y el apoyo de los demócratas en el Senado. Y la situación es un poco técnica, es decir, para que una iniciativa pueda ser aprobada a través del proceso de reconciliación presupuestal, tiene que contener un elemento económico. Y uno se preguntaría, ¿qué tiene de económica la ley Save America? Que, como sabemos, por primera vez en la historia, obligaría a las personas a presentar una prueba de identidad de ciudadanía con fotografía para registrarse para votar, y después otra prueba de ciudadanía con fotografía a la hora de votar. Pues el componente es que están queriéndole incluir un presupuesto de 10 mil millones de dólares, supuestamente para garantizar esta seguridad electoral. Obviamente esto tiene muchas consecuencias. Para empezar, los estados tendrían que establecer cuáles son esas reglas electorales, cómo se va a gastar ese dinero, y la idea, en teoría, es incentivar a estos estados a que adopten las nuevas reglas electorales. Sin embargo, un programa de subvenciones de ese tipo, Chelis, pues carecería de los mecanismos suficientemente fuertes para obligar a los estados a actuar. ¿Por qué razón? Porque Estados Unidos no tiene un sistema nacional de elecciones, como por ejemplo existe en México, donde un órgano central, en ese caso el Instituto Nacional Electoral, pone en juego todas las reglas del partido, quiénes son los funcionarios, cómo se cuentan los votos, con qué mecanismos se envían, cómo se certifican las elecciones. En Estados Unidos tenemos 50 elecciones estatales, algunas, como tú sabes, tienen ciertos calendarios para registrarse para votar, otros permiten el voto por correo, otros no lo permiten, algunos estados tienen que contar los votos el día de la elección, otros lo pueden contar varios días después. Es decir, es un sistema muy disímbolo, por lo tanto, tratar de aprobar esta iniciativa es muy polémica. Y ahora, en la parte política, la complicación que tienen los republicanos con este plan es que la Save America Act es también controvertida dentro de sus propias filas. ¿Por qué razón? Porque muchos republicanos creen, evidentemente, que no hay necesidad de crear nuevas reglas para salvaguardar la integridad de los procesos electorales. ¿Por qué? Porque es un problema que no existe. Estadísticamente es un 0.00x el número de casos documentados de presunto fraude electoral. Sí, efectivamente, hay un caso de quizá en algún estado votó una persona fallecida, en otro quizá votó una persona que no estaba calificada o que no era ciudadano. Efectivamente es así. Sin embargo, son casos básicamente inexistentes si lo ves desde una perspectiva nacional. El problema que tienen es que 4 republicanos del Senado ya dijeron que no la van a apoyar, uno de ellos, el senador Tom Tillis, dicen que es un gasto innecesario de dinero, y por lo tanto los republicanos realmente tienen un problema fuerte frente a ellos si es que quieren pasar esta ley de Save America Act, porque básicamente va a operar como una píldora venenosa que va a impedir que pase tanto la propia propuesta de ley, que tiene este componente electoral y de identificación claramente dirigido en el tema migratorio, y va a evitar también que se apruebe el presupuesto de los 95 mil millones de dólares para defensa, para agricultores y otros temas variados. Entonces, lo que van a tratar de hacer es impulsarlo de una manera tal en la que pueda ser aprobado bajo las reglas parlamentarias de la Cámara Baja y del Senado, que, como decimos, tiene que incluir un componente económico. Eso es más fácil decirlo que hacerlo. Ya en varias instancias la parlamentaria del Congreso desechó varias de las ideas del presidente, algunas incluso relacionadas con la propia versión inicial de la Save America Act. Así que el panorama luce bastante desolador. Los legisladores acaban de regresar esta semana de su receso, básicamente, y se van a ir pronto, en el mes de agosto, para todo el receso del mes de agosto, en preparación para la recta final de las elecciones presidenciales. Así que, por una parte, tienen que resolverse este aspecto, y por el otro, resolver la parte inicial que comentaba, en el sentido de que tienen que encontrar una manera de lograr este presupuesto antes del último día de septiembre para el año fiscal, y tampoco se ven muy claros los horizontes políticos aquí en el Capitolio, Chelis.
1: Antes de ir a cómo podrían o qué podrían modificar en la cuestión presupuestaria, José, tú decías hace un momento, ahorita te explico por qué lo están maquillando. Creo que ya lo entendimos, ¿no? O sea, la cuestión de los votos y la pues el no estar de acuerdo por parte de los republicanos. Pero, ¿qué cambios entonces estaríamos viendo en la ley Save America a manera de conseguir que voten los republicanos que están en contra?
0: Bueno, básicamente ellos están incluyendo la totalidad de la iniciativa de ley, aunque no va a tener ese nombre, porque la nueva ley se llamaría la Save and Protect America Act. Entonces están haciendo una especie de híbrido entre el componente económico militar y el componente de la integridad electoral. Y valga poner en el contexto, ¿no?, que a propósito de eso fue que el presidente Trump lanzó este mensaje a la nación la semana pasada, que por cierto fue controvertido porque no todas las cadenas de televisión lo pasaron, NBC y ABC no lo hicieron, CNN lo pasó parcialmente, porque presentó datos que según él fundamentan esta necesidad de este proyecto de ley. Dijo que 278,000 extranjeros pueden votar ilegalmente en los Estados Unidos y que de ese total prácticamente 250,000 viven solamente en 4 estados, en California, en Nevada, en Pensilvania y en Nueva Jersey. Esta posición fue respaldada un día después por su secretario de Seguridad Nacional, McWayne Mullen, en una conferencia de prensa. Pero todos los expertos que han visto este tema, e incluso los documentos que empezó a publicar la Casa Blanca, muestran que una cosa es decirlo y otra cosa es comprobarlo. Es decir, que estos elementos de supuesta falta de integridad, junto con el otro componente de una presunta injerencia de China, no está realmente apropiadamente documentada en los documentos que tiene la Casa Blanca. Entonces, estamos buscándole una solución a un problema inexistente. Entonces, lo que están buscando es básicamente los mismos componentes de la iniciativa, que es permitir que el gobierno tenga una injerencia en la administración de las elecciones, algo sin precedentes en la historia de Estados Unidos, porque como decíamos, esto ha sido un derecho delegado a los 50 estados del país, y por la otra, establecer mecanismos a través de los cuales se tenga que contar con una identificación para votar. La idea parece lógica, y de hecho en las encuestas muestran que la mayoría de las personas están a favor de que haya alguna prueba de identidad. El problema es que, por ejemplo, una de las identificaciones más populares, que es el pasaporte, tiene la minoría de la población tiene pasaporte. Más de 148 millones de personas no tienen pasaporte. Son personas que nunca viajan, que no lo necesitan, que no van a la frontera, que no salen de vacaciones al extranjero. Y millones, más de 20 millones, no tienen ni siquiera una licencia de conducir porque no tienen carro, viven en una zona que simplemente no quieren manejar. Entonces, claro, parece sencillo, pero imagínate la logística de que si esta ley entrara en vigor, vamos a poner mañana, ¿verdad? ¿Cómo vas a tramitar 148 millones de pasaportes, 22 millones de licencias de conducir, cuando sabemos que en este momento, con la demanda que hay un problema incluso para la emisión y la renovación de tarjetas de residencia permanente? Entonces, crea una serie de requisitos que, si bien parecieran ciertamente lógicos para garantizar una seguridad electoral, en la práctica no podrían llevarse a cabo en los tiempos electorales. Así que sí, es un tema muy complejo y por eso hay tanta oposición.
1: Logísticamente y prácticamente, como dices, es una locura. José, tengo que hacer una pausa en esta edición de Línea Abierta. La hacemos brevemente y regresamos con más. Gracias.

0: Continuamos en esta edición de Línea Abierta. Hoy nos acompaña desde Washington DC nuestro colega reportero José López Zamorano, hablando de pues estos intentos de aprobar este paquete presupuestario de 95 mil millones de dólares, destinando más de 70 mil millones para la guerra contra Irán y, por supuesto, el querer reavivar la ley Save America, como nos ha venido comentando nuestro colega José López Zamorano. José, ahora, mientras coincidíamos en Washington DC tú y yo, pues recibimos la repentina noticia de la muerte del senador Lindsey Graham. Lo menciono porque entiendo que el senador Ron Johnson, republicano por Wisconsin, se espera que asuma la presidencia del Comité del Presupuesto del Senado y, según lo que sabemos, pues ha sido uno de los principales defensores de la austeridad presupuestaria, preocupado por el creciente déficit que vive Estados Unidos. Si asumiera Ron Johnson la presidencia del Comité del Presupuesto del Senado, José, ¿qué tan probable es que impulse cambios en este paquete para reducir el gasto o imponer condiciones fiscales? ¿Pueden sus prioridades, digamos, complicar la aprobación del proyecto en el Senado?
1: Absolutamente. Creemos, todavía hay una viva tradición de lo que se llaman aquí halcones fiscales en el sector republicano del Congreso, y Ron Johnson está sólidamente ubicado en una de esas esquinas que creen que el gasto de Estados Unidos en general está fuera de control, que está incrementando a niveles históricos el techo de la deuda, que se están descuidando otras prioridades, y en ese sentido esto puede ser un dique. De hecho, se le ha preguntado al senador sobre lo que está pasando. Él dijo que estaría, por ejemplo, a favor de la Save America Act, pero no ha dicho necesariamente que está a favor de todo el paquete, ¿no? Y esa es la complicación que tenemos cuando vemos los detalles. De hecho, el tema de la Save America Act lo está impulsando específicamente el sector más conservador del Partido Republicano. El senador Johnson no está necesariamente en ese punto. Y muchos creen que si es posible pasar ese paquete, va a tener que ser sin la Save America Act. Pero ya que mencionaste al senador Lindsey Graham, es un elemento muy importante, Chelis, porque él ha sido un halcón, o fue un halcón de política exterior, incluso fue en algún momento un campeón de la reforma migratoria, después cambió su punto de vista, pero la importancia que tenía Graham en el Senado es que básicamente era el operador político real de Trump en la Cámara Alta, ¿no? Muy por encima del líder formal que es John Thune. En el caso del señor senador Graham, él se encargaba precisamente de tratar de acercar no solamente a las posiciones divergentes dentro de la bancada conservadora, sino también tenía buenas alianzas con los demócratas. Por esa razón era parte de lo que se llamó la pandilla de los ocho, ¿no? Que eran esos ocho senadores bipartidistas que tenían a su cargo precisamente impulsar la reforma migratoria. Entonces, el hecho de que Trump pierda en este momento a un operador tan hábil como lo era Lindsey Graham, habla de que tiene un problema adicional a la administración, porque nadie en este momento en el Senado puede hacer esa función, y ya lo estamos viendo, están regresando y ya estamos viendo las críticas de Chuck Schumer, el líder de los demócratas, de que esto no va a pasar, etcétera. Entonces, creo yo que se le está complicando el panorama al presidente, por una parte por la llegada de Johnson, por otra parte por la pérdida de Graham, y por otra parte porque realmente su ley Save America es extremadamente impopular, y entonces podría complicar no solamente eso, Cheney, sino podría propiciar el cierre del gobierno, porque si insisten en presentar en esta resolución continua este presupuesto que incluye el componente electoral, definitivamente tendremos que estarnos preparando nuevamente para un cierre del gobierno, lo cual podría ser verdaderamente catastrófico para los republicanos, porque siempre el partido en el poder es el responsable de este tipo de cierres, lo ha demostrado todo tipo de encuestas, y estaría ocurriendo a 4 semanas de las elecciones del 3 de noviembre.
0: Pues sí, con grandes impactos. Y ya para ir cerrando, José, ¿cuáles entonces serían las estrategias, las movidas legislativas que pensarías que podríamos adelantar para sacar adelante este paquete? ¿Qué alternativas tienen los líderes republicanos para financiar sus prioridades o impulsar esta reforma electoral, ¿no?
1: Tienen pocas. Definitivamente, ante el hecho de que hay oposición demócrata cerrada, apretada, quizá con la única excepción del senador de Pensilvania, la realidad es que no tienen muchos elementos para tratar de aprobar esta legislación. El senador Tom Tillis lo dijo de una manera muy clara, le dijo al presidente en una intervención en la tribuna: no sé quién lo está engañando, pero no tenemos los elementos para votar esta iniciativa, para aprobarla, ¿no? Ese proyecto, le dijo, es defectuoso, es imposible, no tiene ninguna salida. La otra idea que tenían era de acabar con la regla de la filibustería, que como tú sabes permite que haya un debates interminables, y si no tienes 60 votos no puedes cerrar las votaciones, los proyectos de resolución y el debate parlamentario. Le dijeron también no hay votos porque varios republicanos se oponen al fin de la filibustería, porque finalmente, si bien complica las cosas, es un mecanismo que permite que las iniciativas salgan por consenso y que no se generen divisiones innecesarias en el país. Entonces, yo no veo un camino claro. Yo creo que la única realidad de los republicanos es reconocer que no van a poder cumplir con el capricho del presidente de aprobar la Save America Act en este momento. Si las elecciones les dieran, consolidaran su mayoría en las dos cámaras, pues estaríamos hablando de otra cosa. Sin embargo, prácticamente todas las encuestas coinciden que la posición de los demócratas está fuerte para ganar el control de la Cámara Baja y quizá también incluso en el Senado, por lo que las perspectivas son pocas. Yo diría que básicamente la Save America Act está en este momento en respirador artificial. No hay muchas alternativas y simplemente es cuestión de tiempo para que puedan convencer al presidente de que ese proyecto no va a llegar a nada. Quizá tratarán de avergonzar a los demócratas, pero los demócratas tienen la opción de poder presentar innumerables enmiendas si se da ese debate parlamentario, y podrían obligar a los republicanos a votar por cosas como, por ejemplo, que el presidente Trump se salga de Irán, cosa que no quieren los republicanos. Entonces se trata de abriría una lata de gusanos que probablemente no quieran hacerlo. Yo creo que solamente están ganando tiempo para tratar de mostrar al presidente que esa ley no puede pasar en este ciclo electoral y que por lo tanto deben dejarla para otro momento.
0: Bien, pues para otro momento seguiremos la plática. José López Zamorano, gracias, nuestro colega reportero desde Washington DC. Que estés muy bien, José, un abrazo.
1: Gracias, Chelis, buenas tardes.
0: Buenas tardes, gracias a José López Zamorano, y vamos a seguir con más en esta edición de Línea Abierta. Y al inicio del programa les decíamos, y usted lo sabe bien, se terminó el Mundial 2026 con la presencia del presidente Trump en el estadio, la presidenta de México, Claudia Sheinbaum Pardo, y el primer ministro de Canadá, Mark Carney. Siendo, como ya sabemos, España la selección ganadora frente a Argentina, y Trump, como siempre, queriendo robar cámara, celebrando junto al equipo español, y pues Infantino queriéndolo mover para que no salieran las fotografías y los videos, algo que fue inevitable. Y claro, ya comenzó con sus ocurrencias diciendo que quiere que vuelvan a elegir a Estados Unidos como país anfitrión, pero esta vez sin México ni Canadá. No sé si usted está de acuerdo, pero este ha sido un mundial muy especial que ha dejado muchas preguntas. ¿Hasta dónde llegó el fútbol y dónde comenzó a meterse la política? Hay muchas críticas por esa cercanía clarísima entre la FIFA y el presidente Trump. El presidente de la FIFA, Gianni Infantino, está de hecho enfrentando denuncias por presuntamente violar la neutralidad política del organismo. Y no olvidemos además que en diciembre Infantino le otorgó además al presidente Trump un premio FIFA de la paz. El fútbol une al mundo. ¿Cómo será recordado realmente este Mundial 2026? Pues para analizarlo le damos la bienvenida al director de deportes de Hispanic News Service y comentarista de ESPN, quien se une desde la Ciudad de México a este programa. Marcelo Canto, bienvenido.
2: Hola, Chelis, me da muchísimo gusto saludarte y aquí con un poco de resaca futbolera postmundial, porque es increíble pensar que habrá que esperar 4 años para volver a vivir esta fiesta mundialista, con muchas coyunturas también, porque ahora no sabemos si la Copa del Mundo de 4 años será fiel a la palabra de Infantino, de si va a ser con 64 selecciones, de ser una ronda de 32avos de final. En fin, hay muchos temas sobre la mesa para los que habrá no mucho tiempo para trabajar, porque claro, una Copa del Mundo no se trabaja en 4 años, se requiere de mucho más tiempo, ¿verdad?
0: Seguramente, y sí, todos los cambios que iremos viendo, ya ves, ya se criticó mucho las pausas por hidratación, que todo esto tiene que ver con la publicidad y muchas otras cosas más. Entonces, ¿cómo lo viviste? Para empezar, dime, ¿cómo viste la final? ¿Ganó tu equipo? ¿No ganó?
2: Yo creo que España partía como favorito y terminó cumpliendo. La realidad es que España es una mucho mejor selección en cuanto a profundidad se refiere, mucho mayor fútbol asociación, mucho mejor juego de conjunto, una excelente Copa del Mundo para la media cancha de esas selecciones. Creo que su seleccionador entendió perfectamente a cada rival, incluyendo la final, incluyendo a los argentinos, ¿no? Esa media cancha encabezada por Rodri terminó haciendo un trabajo estupendo en todos los trabajos de recuperaciones y también en sostener esa posesión de balón mucho más tiempo que el rival. Al final yo creo que la estrategia de parte de Lionel Scaloni fue un tanto timorata, y lo voy a decir con respeto, porque es un entrenador al que respeto y es una selección que, a pesar de toda la controversia que se generó alrededor de la selección de Argentina, del supuesto proteccionismo de Infantino sobre Messi, la verdad es que Argentina es un muy buen equipo de fútbol, pero que equivocó drásticamente su estrategia, su planteamiento en la gran final, porque tratar de jugarle así a una selección como España, de encerrarse completamente atrás con esa línea de cuatro durante 120 minutos, yo no recuerdo partido de fútbol así. Dejémosle ustedes una final de Copa del Mundo donde ciertamente no ha habido una selección que haya pasado tanto tiempo sin tener una oportunidad de gol generada o un disparo a portería, que esa fue la realidad de ayer de los argentinos. No recuerdo un partido de fútbol profesional del nivel que me digan de 120 minutos sin un solo disparo a puerta de uno de los dos equipos, y eso fue lo de Argentina ayer. Para mí fue una estrategia, España no lo definió antes, de no ser por el Dibu Martínez. Así, la gran actuación del portero de la selección de Argentina y de Aston Villa fue el que terminó enviando a la prórroga, pero Argentina dependía de dos factores: o lo enviamos a los penaltis, ¿no?, o que Messi tenga una genialidad que por ese planteamiento y por el rival que tuvo, nunca llegó.
0: Exacto, nunca lo vimos. Déjame hacer una brevísima pausa, Marcelo Canto, y regresamos con más sobre este Mundial 2026 que ya terminó.
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0: Continuamos en esta edición de Línea Abierta comentando el Mundial 2026 que ya terminó, jugándose ayer el último partido entre España y Argentina, ganando España. Pero ¿cómo pasa la historia este Mundial? Vamos a seguir comentando con el director de deportes de Hispanic News Service y comentarista de ESPN desde la Ciudad de México, Marcelo Canto. Marcelo, me gustaría compartir contigo y la audiencia un cortecito de donde Infantino está hablando hacia el presidente Donald Trump, dándole una felicitación por haber organizado esta Copa Mundial aquí. Vamos a escuchar.
5: This World Cup would not have been such an incredible success without you. Please. Your administration, every single person in the White House.
0: Esta Copa Mundial no hubiera tenido el éxito sin usted, le dice a Trump. Cada persona en la Casa Blanca, en la administración, en las ciudades, en los estados, en todas partes, contribuyó a crear este ambiente seguro, protegido y lleno de alegría para vivir algo que el mundo jamás había visto. Esto no es solo ser, el mejor de la Copa del Mundo de todos los tiempos. Es el mayor evento humano, social y cultural que la humanidad haya presenciado. Y todos somos parte de él. Y por esto le agradezco enormemente, señor presidente. Esas fueron las palabras de Infantino, el presidente de la FIFA, al presidente Donald Trump. Marcelo, después de escuchar esto, ¿qué balance haces tú cómo Estados Unidos se portó como anfitrión alrededor de toda la polémica de no dejar entrar a cierta selección, a Irán, a que entrenara, a negarle la visa a muchas personas? ¿Qué balance haces tú en términos de infraestructura, de organización, de cultura futbolística?
2: De infraestructura y organización yo les pondría un 10, definitivamente, porque si hay un país que está acostumbrado a organizar grandes eventos deportivos es Estados Unidos. Si hay un país que tiene la infraestructura, los estadios, los inmuebles, los recintos de primer mundo para poder albergar un evento de esta magnitud, son los Estados Unidos, ¿no? No es casualidad que los siguientes Juegos Olímpicos sean en Los Ángeles, partiendo desde ahí, ni tampoco que tarde que temprano con esta, mientras Gianni Infantino está al frente de la FIFA y donde hay un negocio tan grande que claramente lo tienen los Estados Unidos, definitivamente la posibilidad de que en sí sola la Unión Americana pueda albergar una Copa del Mundo va a estar viva, va a existir. Yo diría que en términos de organización y de infraestructura de 10, probablemente la ausencia de algunas ciudades importantes como Chicago, que no fue sede, para algunos criticaban las condiciones del clima en Nueva York, Nueva Jersey, durante la final del día de ayer, pero en términos generales, En ese sentido, creo que no hay nada que reprochar. En cuanto a respuesta de la gente, podemos hacer la comparativa con la final. Y yo creo que si comparamos la final del día de ayer con lo vivido en Nueva York, con las finales de la NBA que fueron el mes pasado, estando jugando los Knicks paralizaron la ciudad. No exactamente la final de la Copa del Mundo, porque sigue siendo un país para el estadounidense per se de poca cultura futbolística, lo que en Estados Unidos es conocido como el soccer. El ambiente lo pusieron los extranjeros, lo pusieron los turistas, lo pusieron los visitantes, ¿no? Dependiendo de esa la cantidad de gente que se reunió durante los días previos a la final, tanto Rockefeller Center como Times Square, principalmente aficionados argentinos, son los que pusieron el ambiente, y así podemos citar buena cantidad de ejemplos, tanto de selección de visitantes europeos como de América, como de Sudamérica, etcétera, ¿no? En ese sentido, creo que será uno de los talones de Aquiles mientras la Copa del Mundo se juegue en un país cuyo deporte primario no es en sí el fútbol, no es del primero, ni el segundo, ni el tercero, y ni siquiera el cuarto, en los Estados Unidos, ¿no? Pero esa es otra conversación. Ahora, de cómo queda parado Estados Unidos tras este Mundial y la propia FIFA, pues yo no sé, a ver, qué repercusión puede existir con el asunto, en efecto, de la selección de Irán, que terminó entrenando en México, que entrenó en Tijuana, que es verdad que hay una situación de política exterior muy compleja entre los dos países, pero ¿qué culpa tienen los futbolistas? ¿Qué culpa tiene el deporte? Ahí le faltó, creo, fue un terrible manejo de crisis de parte de los Estados Unidos y también de la propia FIFA, que debió tener un intervencionismo mucho más importante, mismo que no sucedió, para no herir los conflictos de interés que tienen estos dos personajes y que tienen estos dos entes, ¿no? La FIFA por una parte y el gobierno de los Estados Unidos, de la administración de Trump por otro.
0: ¿La FIFA cruzó esa línea que nunca debió cruzar, Marcelo?
2: Absolutamente, claro. O sea, yo nunca había visto un descaro tan grande como el de esta Copa del Mundo, ¿no? Porque al principio se criticaba por el precio de los boletos, pero Gianni Infantino dirá, a ver, yo logré meter 80,000 o 90,000 aficionados a un partido, habiendo entradas desde 5,000 o 10,000 dólares. Entonces, el negocio funcionó a la perfección porque el mercado está. Eso por un lado. Ahora, si nos vamos a decisiones que se suscitaron en la cancha y que se extrapolaron hasta el gobierno y hasta la FIFA, yo nunca había visto una falta tan grande, un acto de corrupción tan flagrante y descarado como el de haberle retirado la tarjeta a Balog, un jugador de los Estados Unidos, y que luego, una vez que se le retiró esa tarjeta roja, el propio Donald Trump lo festejó abiertamente en su red social, en Truth Social, diciendo que esa era la decisión correcta, porque es una tarjeta roja que nunca debió aparecer. He visto miles de casos de una selección, de un club, de un equipo, apelar al organismo en turno, sin llegar hasta las últimas instancias de la FIFA, por una tarjeta, por un gol, por una marcación. Apelaciones hay y han habido siempre. Pero un intervencionismo del gobierno federal, avalado por la FIFA, yo creo que es un escándalo que es tan grande y no se le ha dado todavía el justo lugar en la conversación, desde mi punto de vista.
0: Pues vamos a darle, porque a lo mejor, Marcelo, estoy pecando de que todo el mundo se enteró de qué estamos hablando. Vamos a escuchar lo que el propio presidente Trump dijo. Como decimos vulgarmente hablando, balconeó Infantino hablando de esta tarjeta roja a este jugador Balogun. Vamos a escuchar.
6: A tournament like no other, filled with fierce competition, unforgettable moments, yet unforgettable moments like... Probably the most unforgettable is when they gave that gentleman, is it a red card? And I was forced to call Johnny and just make a recommendation. I said, Johnny, I'd like to make a recommendation. Let the guy in the game. No, I didn't say that.
0: Un torneo como ningún otro, lleno de competencia feroz, momentos inolvidables, aún momentos inolvidables, como probablemente el más inolvidable es cuando le dieron a un caballero, es una tarjeta roja, y me vi obligado a llamar a Gianni y solo hacer una recomendación. Le dije, Gianni, quiero hacer una recomendación, deja que juegue el jugador. No dije eso, dije, quiero hacer una queja, y de hecho no tenía idea de lo que iba a pasar, pero trabajó mejor porque no hay controversia, ellos ganaron el juego, nuestro equipo con todos sus jugadores. ¿Qué mensaje está enviando esto que el mismo presidente sale a decir? Porque claro, Infantino dijo que no había él tomado la decisión, que había sido todo un comité, pero pues aquí queda clarísimo. ¿Cuál es el mensaje que envía una situación de tal magnitud, Marcelo, sobre la independencia que debería tener la FIFA?
2: Eso precisamente, la falta de independencia o del interés descarado por el negocio como tal, y que como decíamos, el negocio pues está en los Estados Unidos, ¿no? Realmente es donde encontró perfectamente a la gallina de los huevos de oro, Gianni Infantino, y por eso cuida la relación con Trump. El premio que hacía referencia, que se le entregó poco antes del Mundial, premio de la paz, de la FIFA, como se llame, se lo sacaron de la manga. Realmente, ese premio se lo sacaron de la manga, Gianni Infantino y compañía, para premiar a Trump, para congratularse con el mandamás del país, con el verdadero país anfitrión, porque, seamos sinceros, Canadá y México albergaron muy pocos partidos. Entonces, sí es una situación que ha dañado mucho, más todavía, la imagen de la FIFA, porque, a ver, escándalos de corrupción han habido. El escándalo del FIFA Gate es el que ha acompañado a este organismo durante muchos años ya, pero yo no había visto a la gente tan metida alrededor de un solo mandatario, en este caso Gianni Infantino, por ciertas decisiones, por la imagen que proyectaba. Incluso a veces la pasión se desborda demasiado, ¿no? Y por ello mucha gente decía que había un proteccionismo hacia Messi, hacia la selección de Argentina, que se les allanó el camino, que el arbitraje les favoreció, y bueno, veíamos imágenes a veces de Infantino poniendo una mala cara ante una derrota de Argentina o una situación que no le favoreciera a esas selecciones. No estoy diciendo que la hubiera, pero sí que es un presidente, que es un presidente de FIFA, o que cuida muy poco las formas, o que poco le importan las formas, porque sabe perfectamente que el negocio está seguro y no le importa nada más. Para mí sería cualquiera de estas dos lecturas o vertientes de un asunto que me encantaría decir que va a marcar un precedente, pero los estadios se llenaron y los ratings de televisión estuvieron por los suelos. Y mientras ese negocio esté así de vivo y no haya una queja formal de parte de algunas selecciones, de parte de algunos equipos, que haya una amenaza seria, como aquella que tuvieron algunos clubes en Europa para desprenderse de la UEFA y hacer su propio organismo, nada va a ocurrir, realmente. A ese lo cito como ejemplo, porque la amenaza duró si acaso una semana, hasta que se retractaron y todo volvió a la normalidad, ¿no? Entonces, mientras el negocio deje los frutos que está dejando hoy, y los clubes y las selecciones y las federaciones no hagan mucho al respecto, porque también se llevan un buen tajo de ese negocio, nada va a cambiar y la corrupción puede ser flagrante como lo fue aquí.
0: Y en el minuto que nos queda, precisamente, Marcelo, algo que es política también, pues es este gran negocio del cual estás hablando. Vimos un espectáculo de inauguración en México que seguramente fue costosísimo. Ayer, la apertura de la clausura en el MetLife Stadium, el medio tiempo. Se está privilegiando claramente este negocio sobre el fútbol. Brevemente, ¿hacia dónde van los próximos mundiales, Marcelo?
2: Hacia más equipos, hacia más países, hacia un negocio más global, por encima del fútbol y por encima de lo deportivo. Esa sería la visión general al respecto. Ojo, que pueda haber un espectáculo de medio tiempo similar al Super Bowl en una final, mientras los equipos estén de acuerdo y no haya una afectación directa sobre el jugador o la cancha. Yo no lo veo mal, es entretenimiento y creo que es válido, y el aficionado paga por una experiencia completa, ¿verdad? Pero la lectura general es un espectáculo mucho más global, que llega a más países, aún en detrimento de la parte deportiva.
0: Pues seguramente conversaremos más sobre este tema. Este Mundial 2026 terminó, pero las charlas apenas comienzan en torno a todo lo que pasó. Gracias. Le agradecemos muchísimo a Marcelo Canto, director de deportes de Hispanic News Service y comentarista de ESPN, por acompañarnos desde la Ciudad de México. Gracias, Marcelo.
2: Fuerte abrazo, Chelis, encantado.
0: Gracias, hasta pronto. Y bueno, hasta pronto también a ustedes, porque ya nos despedimos así de esta edición de Línea Abierta, un programa de Radio Bilingüe. 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Jorge Ramírez está en los controles técnicos, María de Jesús Gómez es asociada de producción, Josy Tiscareño Pereira es productora y Desiree Yepes coordina la producción, Samuel Orozco es el director de noticias. Yo soy Chelis López, gracias, hasta la próxima.

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